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7: Se necesitan 20 años para construir una reputación y 5 minutos para arruinarla.

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1: La vida debe ser comprendida hacia atrás, pero debe ser vivida hacia adelante. Saan Kiekikoh.

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El descubrimiento de un nuevo plato es de más utilidad para la felicidad humana que el descubrimiento de una nueva estrella. Jean-Antoine Brillat-Savart.

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1: Gracias. Mujer ingrata, tu traición.

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4: Todo niño es un artista. El problema es cómo seguir siendo artista una vez que crece.

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0: La creatividad requiere valor. Henri Matisse.

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0: La duda es uno de los nombres de la inteligencia. Jorge Luis Borges.

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0: bendiga. Buenas noches.
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2: 23:47.
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10: Bienvenidas y bienvenidos a un nuevo capítulo de Luz Verde. Soy Francisca Garrido y hoy te invito a conocer las empresas que están generando impacto en nuestro país.
11: Yo soy Sergio Sáez y, sin ir más preámbulos, vamos a los titulares.
10: En nuestra entrevista de hoy, más allá de los fierros, conversaremos con Fernando Araya, cofundador y CEO de Tempo, sobre el salto de esta fintech a banco, inclusión financiera y el futuro del crédito en Chile.
11: Y en nuestra sección Radar Verde, el proyecto El Zorro declara su primera reserva de oro y da un nuevo paso hacia la construcción de una mina en Atacama.
10: Y nos quedaremos en el norte de Chile porque vamos a conocer el telescopio más grande del mundo que se construye en el Cerro Armazones.
11: Y cerramos el Radar Verde con la recuperación de del borde costero de Valparaíso. Hablaremos de el Parque Barón, que ya alcanza un 87% de avance.
10: En el post de la semana hablaremos de voleibol, mi deporte favorito, y liderazgo, a partir de una reflexión de Cristian Piera sobre lo que aprendió en la cancha y hoy aplica en su trabajo.
11: Y en otra sección clásica del programa, El Cazador de Proyectos, Javier Rojas

0: Él nos lleva hasta Chillán, hermosa ciudad, para conocer el nuevo Instituto Teletón de Ñuble, que busca acercar la rehabilitación a los niños y niñas y jóvenes de toda esa hermosa región.
1: Pero antes de seguir avanzando en Luz Verde, te invito a escuchar esta extraordinaria canción de Roxette.

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1: Bueno, ya estamos de vuelta en un nuevo bloque de Luz Verde. Francisca y los amigos de la casa, les quiero hacer una pregunta. ¿Cuándo fue la última vez que alguno de ustedes fue a una sucursal del banco? Estoy hablando físicamente, en persona, con corbata.
2: Presencial.
1: Presencial. Y perfumado para
2: compensar. Para impresionar al guardia, sí, a la puerta.
1: Claro. No, y también al ejecutivo.
2: Obvio.
1: ¿Cuándo fue la última vez que lo hiciste?
2: Uy, no me acuerdo. La verdad es que tuve que ir a reemplazar un producto. Sí, me bloquearon la tarjeta y tuve que ir a buscarla físicamente otra vez, pero eso fue hace un rato ya.
1: Uh-huh. A ver, cuéntanos, ¿quién nos va a entregar una mirada sobre aquello?
2: Mira, tenemos un invitado que llevó esta idea precisamente de las sucursales un paso más allá. Estamos hablando de Tempo, que nació en el año 2020 como una fintech, es decir, una empresa que usa tecnología para ofrecer servicios financieros de manera digital, como pagos, créditos, inversiones o transferencias. Y hoy, con más de 2,5 millones de clientes, este año recibió la autorización de la Comisión para el Mercado Financiero, la CMF, para convertirse en banco. Y para conversar sobre este cambio y también sobre crédito, inclusión financiera y qué viene, nos acompaña Fernando Araya, que es cofundador y CEO de Tempo. Así que, Fernando, muy bienvenido. Muchas gracias por estar con nosotros en Luz Verde.
3: Muchas gracias a ustedes. Encantado de estar acá. Gracias por el espacio.
1: Fernando, bueno, acá siempre vamos de lo principal a lo particular. Para la gente que nunca ha ido al banco, para la gente que de repente tiene la plata bajo el colchón, ¿qué es Tempo? ¿Y quién es Fernando?
2: ¿Y qué es una fintech? Muchas preguntas.
3: Bueno, vamos por ellas. A ver, primero, artículo más sencillo, ¿qué es Tempo? Es un neobanco, ¿ya? Y acá, pucha, lamentablemente nosotros vamos creando ciertas denominaciones como para poder separar las distintas ofertas, ¿no? Un neobanco es básicamente una solución, es un banco, definitivamente. Uh-huh. Tempo tiene licencia bancaria, como mencionaba, y en Chile hay una sola licencia bancaria. No es que haya una ley para bancos con sucursales y otra para bancos sin sucursales. Una sola ley, rigen las mismas condiciones, etc. Pero la gran diferencia de cara a un cliente es que, como mencionaba en la introducción, ya buena parte de la población ya no quiere ir a una sucursal, no tiene tiempo para ir a una sucursal. Hace un tiempo ya se familiariza de resolver sus cosas a través de internet, etc. Entonces, ¿cómo llevar eso, esa tendencia, esas necesidades, a un punto que se acerque a esa expectativa? Bueno, un neobanco es lo que se ha traducido en que básicamente todo tu banco está en tu dispositivo móvil, en tu celular. Toda la relación que realizas con el banco está desde crear como cliente, suscribir tus pagos, realizar la relación con el mismo banco. Si se te pierde o se bloquea una tarjeta, la realizas cualquier trámite a través del celular y tú no...
2: Y te la llevan a la casa.
3: Y te la llevan a la casa, etc. Entonces, eso es lo más evidente de una solución de neobanco, ¿ya? Los neobancos, como Tempo, tienen poco de historia. El primero en el mundo llevará 2 décadas. ¿No? Eso en términos, obviamente, de mercados, muy poquito. De los más relevantes del mundo, está en la región, se llama Nubank, que al cabo de más o menos 17 años de su historia, es de los principales bancos en Brasil, ¿no? Tiene más de 100 millones de clientes. Entonces, claramente es una tendencia, una necesidad latente. Y para lograr eso, va a otra denominación de sus preguntas, que es la fintech, ¿no?
2: Eso.
3: Sí. Y la fintech son empresas, hay una serie de distintas empresas fintech. En el caso de nosotros, una empresa que crea su modelo de negocio a través de un habilitador principal, que es la tecnología.
1: ¿Ya? Perfecto.
2: Y eso es fintech, finanzas tecnológicas.
3: Tecnológica, claro. Y hoy día, ¿no? Y después podemos sin duda conversar si quieren más de eso. Estamos viendo cómo irrumpe cada vez más la tecnología en nuestro día a día, el uso de inteligencia artificial, etcétera. Pero una cosa es usar la tecnología, ¿no? Por ejemplo, usar un ChatGPT, etcétera. Y otra cosa es entender que la tecnología es un habilitador para tu negocio. Son elementos distintos. En el caso de las fintech, la tecnología es un habilitador para tu modelo de negocio. Tú defines un modelo de negocio, defines una estrategia y le diseñas una arquitectura tecnológica para servir ese modelo de negocio.
2: Uh-huh. En simple, ¿cómo funciona, cómo se pone al servicio esta tecnología de un negocio cuando, por ejemplo, una estructura más tradicional puede ser muy pesada o muy cara, pensando más en el mundo de los emprendimientos, de las pymes? Me imagino que fintech y emprendimientos y pymes conversan muy bien, ¿o no?
3: Exactamente, exactamente. Y para hacerlo, para ir en esa línea, hacerlo más claro y conectar, robusteciendo la pregunta que me hicieras. Uh-huh. Tempo la fundamos con un propósito, ¿ya? Uh-huh. Súper concreto. Además, en una época bien particular de nuestra
2: pandemia, vida. 2020.
3: Sí, 2020, claro. ¿Cierto? Veníamos, ¿no?, de un cierre de un año complejo como el 2019. Y el propósito es acelerar la inclusión financiera, ¿ya? Y para ser bien claro, pues, todos estos términos son como bien medios grandes. Entonces, ¿qué es inclusión financiera? Concretamente, nuestra misión es poder entregar créditos, uh-huh, a la mayoría de la población. Obviamente otros productos financieros también. Pero el crédito es un elemento significativamente importante para el desarrollo de las personas, ¿no? Yo siempre hablo de energía, es más fácil proyectarlo para afuera. Oye, imagínense una empresa que ha crecido, se ha desarrollado, ha sido exitosa. Piensen ustedes, ¿cuáles de esas conocen que no haya accedido a crédito? Probablemente la respuesta es no conozco ninguna. No hay. O si hay, son casos muy excepcionales. Bueno, lo mismo ocurre para las personas. Las personas, cuando no tenemos acceso a crédito, nuestra capacidad de desarrollo y, por lo tanto, de mejorar nuestra calidad de vida es muy limitada.
2: Puedes comprar una casa, para empezar.
3: No puedes comprar una casa, no puedes comprar un montón de cosas. Entonces, en general, te vas a manejar en una curva de desarrollo personal de una determinada pendiente. El que no tiene crédito, y el que tiene crédito es otra curva, ¿no? Y eso va a llevarlo a números. En Chile, el 60% de las personas adultas en Chile no tienen crédito formal.
1: O sea, no tienen acceso a crédito.
3: No tienen acceso en la industria formal, la industria regulada, etc.
2: Porque hay un tema de una barrera por los riesgos, por ejemplo, con los otros bancos. Tenemos quizás una ley muy rígida. Los bancos no quieren arriesgarse con personas que quizás no son sujetos de crédito porque convengamos que las casas comerciales con sus tarjetas han igual entrado en un segmento que antes los bancos no entraban y no cubrían. Y luego viene toda esta pelea entre los bancos que quieren acceder a esos clientes y que les compartan las bases. Entonces, cuéntanos un poco de eso. Correcto. También. ¿Qué pasa con los riesgos?
3: Voy a tratar de hacer, por favor, corríjame, tratar de hacer
2: lo más simple posible.
3: Lo más simple posible.
2: Igual la pregunta un poco enredada.
3: En ningún tecnicismo, pero súper simple. Es fácil prestar plata, es difícil que te dé vuelta.
2: Claro.
3: Obviamente. Y la ecuación acá es muy simple. Es, si tienes un modelo de negocio para que prestando, con los riesgos que implica prestar, porque algunos te van a devolver el dinero, otros no, poder ganar, ¿no? Tener una ganancia. Uh-huh. Porque me imagino que ninguno de ustedes quiere...
2: Nadie te presta plata a ti.
3: No, y ninguno de ustedes quiere tener un banco que vaya a quebrar porque resulta que su negocio era malísimo, ¿no? Uh-huh. Entonces, la respuesta principal a tu pregunta en simple es costo. La estructura de costo de la industria tradicional, por algunos factores que les voy a mencionar, no permite generar rentabilidad a una parte relevante de la población. Imagínense, para ser aún más claro, imagínense que un crédito para una parte importante de la población es un crédito de 70 mil pesos. Uh-huh. ¿Ya? ¿Cuál es la estructura de costo operativa que tengo que tener? Imagínense las sucursales que mencionaron, edificio, personal,
1: mármol,
2: marketing, guardia con la certificación guardia, del OS, etcétera, etcétera. De carabineros.
3: Todo eso cuesta dinero.
2: Sí, claro. ¿No?
3: Pero otro gran costo es el riesgo, ¿no? Uh-huh. Entonces, si tú tienes modelos de riesgo que no son muy sofisticados, el costo aumenta. Bueno, todo ese costo se lo tienes que pasar al crédito de 70 mil pesos. Y por lo tanto, no te da, pues. Entonces, uh-huh, dices, ¿sabes qué? Me encantaría prestarte 70 mil pesos, pero por mi estructura de costo no puedo prestártelo porque quedaría en una situación de insolvencia ese crédito. ¿Ya? Uh-huh. Y esa es la realidad. Entonces, no es una decisión de mala voluntad de la banca tradicional, en absoluto.
1: No le da el número.
3: Que los modelos de negocio, uh-huh, no le permite hacer eso. Y eso no es distinto en otros países de la región. ¿Eh? Esto es la realidad de buena parte de los países de la región. Es la realidad que vio Nubank en Brasil y, por lo tanto, encontró ese nicho, desarrolló ese negocio y hoy día, bueno, el segundo banco más grande del mercado.
2: Uh-huh. ¿Cómo lo rompen eso ustedes?
3: ¿Cómo lo rompemos? Tecnología, pues.
2: Ah.
1: Tecnología.
3: Tecnología. Nosotros basamos nuestro modelo de negocio en tecnología. Y voy a hacer otra analogía solo a favor de ilustrar uh-huh. Los tecnicismos, ¿no? Ya, te mencioné cuál era nuestro propósito, ¿no?
2: Crédito, bancarizar.
3: Bancarizar, crédito, ¿no? Etcétera, a la población. Bueno, pero sabiendo que va a ser un crédito de 70 mil pesos, 100 mil pesos, bueno, uh-huh. entonces vamos para atrás. ¿Qué tengo que hacer eso? Bueno, preguntemos a la tecnología qué es lo que hay que hacer. Y nos sentamos a ser los arquitectos de la tecnología, ¿no? ¿Cuál es la tecnología que hay que hacer para eso? ¿Cuál es la infraestructura tecnológica para eso? Y por lo tanto, la tecnología es el diseño que construimos para poder habilitar ese modelo de negocio que nos permite dos elementos: costos operativos significativamente menores, niveles de seguridad significativamente mayores y niveles de servicio significativamente mayores. La cosa es bien obvia, pues. ¿Por qué? Las personas dormimos, las máquinas no. Entonces, obviamente, los niveles de servicio son mayores. La seguridad. ¿Dónde está la seguridad de un banco hoy día? No están en las bóvedas, ¿no?
1: No.
3: ¿No? Ya no. Afortunadamente,
2: ciberseguridad.
3: Es ciberseguridad, claro. ¿No? Y por lo tanto, las capacidades de una compañía como Tempo son superiores en eso, y eso nos permite poder diseñar esto. Una manera adicional de ilustrar esto es que los bancos, la gran mayoría de los bancos en el mundo, no olvidémonos de Chile, en el mundo, comparten las mismas arquitecturas tecnológicas, porque básicamente son arquitecturas tecnológicas de las grandes big techs que venden. Entonces los core bancarios son los mismos de los distintos bancos. Pero hay algo disonante, pues, porque cada banco tiene su propia estrategia. Entonces, como si tú tienes una estrategia y es distinta a la tuya, incluso están en mercados distintos, tienen la misma arquitectura tecnológica, ¿no? Y la razón es muy simple, pues, que la tecnología para los bancos, para buena parte de los bancos, no es un habilitador de su desarrollo de negocio, sino que es un soporte, algo que tengo que contar, ¿no? Esa es una gran diferencia de un tema.
2: Mira, vamos a hacer una pequeña pausa musical.
3: Muy bien.
2: Te voy a invitar a escuchar a Sheryl Crow con All I Wanna Do y después volvemos con Fernando Araya, que es CEO de Tempo. 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
1: Bueno, ya estamos de vuelta. Estamos con Fernando Araya, nuestro invitado, CEO de Tempo. Fernando, bueno, estamos hablando muy en simple. Por ejemplo, a ver, tu sucursal está en mi teléfono, está en mi computador. Por ejemplo, ¿cómo lo haría mi mamá para pedir un crédito o para, por ejemplo, tener una cuenta en Tempo? Porque de repente, bueno, hay una población que a veces puede tener un poco de fricción con los terminales, usando un término bien de retail, fricción.
2: Y terminales.
1: Y terminales.
2: Tecnológicos. Sí. Aparatos tecnológicos. Sí. Atencemos, por favor.
1: Sí. No, gracias, Francisca. Pero mira, por ejemplo, ¿cómo tú ves el tema? ¿Cómo ustedes vencen la brecha? ¿Cómo lo hacen?
3: Una tremenda pregunta, porque fue uno de los muchos elementos que nos cuestionamos y nos cuestionaron al comienzo, ¿no? Siempre como cuando partieron decían, ¿cuál va a ser tu nicho? ¿Y cuál va a ser tu nicho? No, porque te acabo de explicar que esto es inclusión financiera, entonces esto es para todos. Pero representa sin duda un beneficio. Y para poder contestarte esa pregunta hay que retroceder un paso atrás de lo que conversábamos antes de la pausa, que tiene que ver con las capacidades de una empresa de tecnología. Una empresa de tecnología, y particularmente en este caso de Tempo, uno de los elementos al que se aboca es, yo le hago la pregunta, ¿hay alguna industria que tiene más información de ustedes que la banca?
2: No, yo creo que no. El retail.
1: No, Google.
2: Las casas comerciales.
1: Google.
2: ChatGPT.
3: Google puede ser, ¿cierto? Sí. Pero sabemos dónde compras, cuánto compras, qué compras, qué paga, a qué hora, dónde.
1: Si eres buen pagador.
3: Si eres buen pagador, mal pagador, si ahorras, si no ahorras, si tienes crédito. Ya. Y para ello, obviamente, te pedimos además harta información para resguardar tu seguridad.
1: Sí.
3: Entonces, hay un dilema ahí, ¿no? Porque los clientes confían en nosotros, los bancos, muchos datos. Entonces, bueno, ¿cómo te devuelvo eso a ti?
1: Sí.
3: ¿No? En algo que tú digas, oye, esto vale la pena compartirte todos esos datos. Y esa es una de las capacidades importantes que construye Tempo, traducir esos datos en una capacidad de hiperpersonalizar tu experiencia, ¿no? Esto es más viejo que el hilo negro, diríamos, ¿no? Uh-huh. Siempre, ¿no? Se acordarán algunos más de mi generación, ¿no? Oye, no soy un root, ¿no? Quiero ser tratado distinto, qué sé yo. Pero en la práctica, como que la experiencia es más o menos la misma. No, bueno, eso es lo que enfocamos. Entonces, para las distintas generaciones, nuestro norte es entregar una experiencia particular. Partimos no con el segmento de mayor edad, partimos con los de menor edad.
2: Es que ellos son nativos digitales.
1: Sí.
3: Claro, pero por una razón muy concreta, inclusión financiera, ¿no? La inclusión financiera, para poder llegar a tener un crédito, tienes que construir una educación financiera.
1: Sí.
3: Tienes que entender de esto. Entonces dijimos, ¿sabes qué? Partamos con los teenagers, con lo que la ley nos permite todavía.
2: ¿14 años, 12 años son?
3: Claro, desde 12, 14 años.
2: Claro. ¿Y qué productos tienen como de teenagers?
3: Se llama Tempo.
2: Tempo.
3: Se llama Tempo. Entonces, es un Tempo, pero para teenagers. Tempo.
1: ¿Y para qué sirve, por ejemplo?
3: Básicamente tienes una cuenta para comprar, pagar.
2: Débito.
3: Sí, una tarjeta de débito, claro. Una app, etc. Entonces ya empiezan a entender cómo se maneja el dinero. Porque nosotros, eso es nuestro foco. No somos buenos para educar, porque no somos una universidad, pero sí somos, ¿no? Tenemos las capacidades para poder crear productos. Y ahí es donde hemos enfocado mayor esfuerzo de educación e inclusión financiera. Pero lo mismo va a ocurrir después para segmentos de mayor edad y desterrar un paradigma, ¿no? A propósito de esto que les mencionaba al comienzo de challenge, oye, pero esto no lo hago solo. En la instrucción comentaban de nuestro universo cliente que ya estamos llegando a los 2.800.000 clientes. Y si tomamos la radiografía de esos clientes y la comparamos con el censo, no hay una diferencia estadísticamente significativa. Son muy equivalentes, salvo segmentos muy avanzados de edad, que ciertamente es donde queremos en el futuro abordar para tener una solución más personalizada para ellos que le permita acercarse a la tecnología.
2: Quiero aterrizar ese concepto. ¿Cómo? porque hay una resistencia en los mayores de, te diría, 70 para arriba, 65 para arriba, que de verdad se les marea la aplicación y tenéis que resolverle. O sea, ¿cuántos de ustedes en las casas han tenido que asistir a la mamá porque no puede hacer la compra o porque se le bloqueó la clave del banco y no tiene tarjeta? O sea, ¿cómo van a abordar a esas personas en lo concreto sin subir tu estructura de costo? Sí. Sin mandarle un señor a la casa que le vaya a enseñar con pera y manzana.
3: Sin duda un desafío,
2: sí, claro,
3: por recorrer. Lo primero es poder tener las capacidades para poder hacerlo. Mm. Eso, lo primero es, Tempo ya tiene la capacidad de poder reconocer quién es quién.
1: Ya.
3: No, porque el resto es filosofía. Quiero darte algo personalizado, pero en realidad no te puedo identificar. Identificar a la persona es un básico habilitador. Y lo siguiente es entender, identificando quién es quién, es, bueno, cuál es la experiencia que te tengo que entregar a ti, ¿no? Y esto ya lo hemos visto en otras aplicaciones que están en el diario vivir de personas mayores de edad. WhatsApp, el celular, que te permite personalizar el tamaño de la letra, simplificar tu pantalla. Oye, ¿sabes qué? En realidad, yo no realizo 10 soluciones. Por ejemplo, no tengo idea, ya...
2: depósito a plazo.
3: Depósito, claro, a plazo. O tomar un crédito, claro, hipotecario a los 80 años. No. Bien. No. Entonces... te simplifico tu experiencia para los productos que sean realmente relevantes para
2: comprar,
3: ti.
2: Pagar,
3: comprar,
2: transferir.
3: Pagar, claro, en un tamaño de letra que te corresponda.
1: Sí. Y transferir, por ejemplo, si vas la amiga al café ya y tienes que pagar la cuenta de manera colaborativa, ya te transfiero, listo.
3: Entonces, si bien el norte es, si bien es un mismo banco, la aplicación para cada una de las personas va a ser significativamente distinta. En el extremo, podría ser una aplicación para cada uno de los 2.800.000 clientes.
2: Wow. Bueno, y eso con tecnología se puede, Fernando. Mira, se me quedaron 400 preguntas fuera, así que te dejo desde ya súper invitado a un próximo capítulo, porque de verdad que quedaron cosas pendientes, sí, como la pregunta de quién es Fernando. Les sí, contamos que viene de la banca tradicional, entonces también ahí quedó todo abierto. Pero bueno, no importa, nos tenemos que ir. Lamentablemente se nos acabó el tiempo, pero... muchas gracias por haber estado, gracias, con nosotros en Loop, ¿verdad?
1: No, gracias, Fernando. Este es el primero de muchas invitaciones.
2: Bueno, y nuestra historia en Chile es una de convicción. 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
2: Nos vamos a la tanda y volvemos con más Luz Verde.
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1: Bueno, ya estamos de vuelta en un nuevo bloque de Luz Verde. Francisca, amigos en la casa, les cuento. Partimos esta sección Radar Verde en Atacama y haciendo una Z gigante.
2: Como una Z, Sergio.
1: Una Z gigante. Joder, porque hay novedades con El Zorro, un proyecto que podría convertirse en una nueva mina de oro en Chile. Acaba de declarar su primera reserva, 1,28 millones de onzas de oro.
2: Ya, pero pelota al piso, pongámonos serios, pues Sergio, si este es un programa de inversiones.
1: Yo soy serio.
2: Ya, bueno, ok, pero yo te voy a contar números.
1: Ya, perfecto, vamos a eso.
2: 40 toneladas de oro, para dimensionarlo, el mismo peso que 40.000 kilos de pan. O 40 sitcars de una tonelada cada uno.
1: Oye, es bastante oro. Uh-huh. Y ojo con la palabra reserva, que seguro tú te preguntaste por qué.
2: Claro.
1: Porque no quiere decir solamente que encontraron oro. Significa que esa parte del yacimiento ya fue estudiada y se considera económicamente viable de extraer. Es un paso importante para que eventualmente esto se transforme en una mina.
2: Sí, claro, y para variar tengo que llevártelo a lo concreto.
1: Sí, yo soy muy disperso.
2: Un poco disperso, yo soy aquí la bandera en este equipo.
1: Sí.
2: Y les contamos que la inversión inicial es de 276 millones de dólares. Para ponerlo en perspectiva, más de 400 mil sueldos mínimos mensuales. Es decir, un poco menos de la mitad de todas las personas que hoy día están sin trabajo en Chile.
1: Lamentable. Oye, mira, una vez funcionando, que esto es lo importante, El Zorro proyecta producir más de 110 mil onzas al año. Eso equivale a unas 3,4 toneladas de oro anuales durante una vida útil inicial superior a 13 años.
2: Mira, hay otra cifra que ayuda a entender cómo funciona una mina de oro. Esta reserva considera 42,8 millones de toneladas de mineral con una ley promedio de apenas 0,93 gramos de oro. O sea, para poder obtener aproximadamente un gramo de oro, hay que procesar más de una tonelada del mineral. Es harta pega.
1: Uh-huh. Bueno, de seguro tú y los amigos se están preguntando qué viene ahora. Ahora viene una etapa clave. La compañía espera presentar su estudio de impacto ambiental durante el primer trimestre del 2027. Si el proyecto avanza según lo previsto, El Zorro produciría su primer oro en 2029.
2: Y ahí dale con cesear, Sergio.
1: Joder, que tenemos la liga.
2: Pero estamos en Chile. Ya bueno, y nos vamos a quedar en el norte de Chile, fíjate.
1: Ya.
2: Porque a 130 kilómetros de Antofagasta y a más de 3.000 metros de altura se está construyendo, escuchen bien, el telescopio más grande del mundo.
1: Y así es. El Extremely Large Telescope.
2: El gringo ahora.
1: Listo, obvio. Tengo multipolaridad. O ELT del Observatorio Europeo Austral. Es una organización astronómica internacional la que Chile es socio estratégico y país anfitrión.
2: Ya, y ahora vamos a hablar de las dimensiones porque fíjate que son impresionantes.
1: Es una inversión impresionante.
2: No, la dimensión.
1: También.
2: El tamaño de esta cuestión. El domo tiene 88 metros de diámetro y 80 metros de altura. Para imaginarlo, estamos hablando de la estructura como de un edificio de unos 27 pisos de altura.
1: Y la parte que gira pesa 6.100 toneladas. Eso equivale más o menos al peso de 40.000...
2: No, auto, 4.000.
1: Perdón, 4.000 autos familiares juntos.
2: 40.000 era mucho.
1: Ay, gracias.
2: Era mucho.
1: Sí.
2: Bueno, en el centro de esta estructura está su enorme espejo, que tiene 39,2 metros de diámetro, prácticamente media cancha de fútbol. Un espejo, imagínate, ¿eh? ¿Cómo sería verte reflejado en un espejo del tamaño de media cancha de fútbol?
1: Sí, no, genial. Oye, mira, y este otro dato igual es bien interesante. Dentro del proyecto habrá 500 kilómetros de cables y 1.500 kilómetros de fibra óptica. Si estiramos solo esa fibra, alcanzaría para ir desde Santiago hasta Antofagasta y todavía sobrarían 170 kilómetros.
2: Y solucionaríamos el dolor que existe para transmitir la energía del norte al sur de Chile.
1: Sí, totalmente.
2: Bueno, pero no se puede, es hipotético.
1: Sí.
2: Ya, pero no nos olvidemos, como te decía, que somos un programa de inversiones. Entonces, sí, más allá de los espejos, los kilómetros de cable, cables enredados y todas esas cosas.
1: ¿Cuánto cuesta?
2: Hablemos de cuánto cuesta. Son 1.500 millones de dólares. Eso equivale a construir unos 4 hospitales como el regional de Biobío.
1: Uh-huh. Y todo esto se está levantando en el Cerro Armazones, en pleno desierto de Atacama.
2: Fíjate que la meta es que hacia el 2030, el ILT,
1: sí,
2: que es este telescopio gigante, tenga su primera luz científica y permita estudiar exoplanetas,
1: yeah,
2: agujeros negros, materia oscura e incluso buscar posibles indicios de vida fuera de nuestro sistema solar. Recordemos que Chile es la capital mundial de la astronomía.
1: Mira, qué interesante. Los, claro, exoplanetas son los que están fuera del sistema
2: solar. Fuera del sistema solar y tenemos los cielos más limpios del mundo.
1: Sí, totalmente. Somos el mejor país de Chile.
2: No,
1: Francisca, ¿te gusta Valparaíso? ¿Vamos a Valparaíso?
2: Feliz, es uno de mis lugares favoritos.
1: Mira, te vas a poner feliz con esta noticia sobre la recuperación de su borde costero. El Parque Barón ya alcanza un 87% de avance y se espera que pueda estar completamente habilitado hacia fines de este año.
2: Yo entiendo que el tamaño es enorme, son como 11 hectáreas, unas 15 canchas de fútbol, más o menos.
1: Así es. Y se van a recuperar para el uso público entre Avenida Francia y Avenida Argentina. Y la idea es que deje de ser simplemente un espacio frente al mar. Va a tener áreas verdes, paseo costero, plazas, zonas deportivas y lugares para actividades recreativas.
2: Mira, esto tiene harto que ver con algo que se está discutiendo hace tiempo en Valparaíso, que tiene que ver con conectar una ciudad puerto con su borde costero sin perder la actividad productiva que es el puerto, que es una gran fuente de trabajo además.
1: Sí, ¿no? Bien interesante este diseño. Y ahí aparece otro proyecto interesante. Puerto Valparaíso ya tiene los permisos para construir un port center en el Muelle Prat.
2: ¿Y ahí qué diantres es un port center, Sergio?
1: Un port center. Mira, es un edificio que será bastante más pequeño que el Parque Barón, unos 320 metros cuadrados en 3 pisos. Más o menos el tamaño de 3 departamentos de 100 metros cuadrados juntos. Tendrá exposiciones, tecnología y un área comercial y una terraza y un mirador. O sea, es un espacio inmobiliario que está dentro de este lugar, el cual puede ser ocupado por la gente.
2: Y la idea es que cualquiera pueda entrar y entender qué ocurre dentro del puerto, una actividad fundamental para Valparaíso, como decíamos. Y ojo, porque esto no termina ahí, sino que también viene una remodelación del Muelle Prat y hay una planificación más amplia del borde costero.
1: Bueno, y esto tiene un horizonte bien simbólico. El 2036, cuando se conmemorarán 500 años de la llegada de los navegantes españoles a Bahía de Valparaíso. Un buen proyecto. Oye, ¿y ahora vamos a escuchar algo de música?
2: A ver, ¿qué vamos a escuchar?
1: Vamos a escuchar And She Was the Talking Heads.
2: Vamos a la música.

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1: Y llegamos a nuestro post de la semana. Sergio, esta vez me voy a tomar una pequeña licencia porque el tema me toca de cerca. Vamos a hablar de voleibol, deporte que amo y practico además.
2: Claro, porque es Christian Piera, gerente general corporativo de Grupo Alemana. Compartió en LinkedIn una reflexión bien interesante sobre cómo el deporte puede terminar influyendo en la forma en que uno trabaja y lidera años después.
1: Fíjate que Piera fue seleccionado nacional sub-17 de vóley, wow. Capitán del Estadio Español, donde jugué cuando era chica también. Mira, y cuenta tú. Que esa experiencia lo marcó profesionalmente tanto como haber estudiado ingeniería comercial.
2: ¿Y qué aprendió en la cancha? Él menciona tres cosas bien concretas. 1. Motivar bajo presión. Leer al equipo y construir confianza. Habilidades que hoy dice utiliza en su trabajo como gerente general corporativo de esta empresa.
1: Doy fe completamente de eso porque el vóley es un deporte totalmente de equipo. No sacas nada con tener individualidades espectaculares si es que el equipo no juega bien en conjunto. Son tres toques y dice tienen que ser tres personas distintas o dos, pero no al mismo tiempo.
2: Uh-huh. Oye, quizás ahí lo interesante del posteo. Muchas veces pensamos que la formación profesional ocurre solamente en la universidad. Y eso no es así. En un posgrado, por ejemplo, y eso no es así. También hay experiencias fuera de esos espacios que también terminan formando habilidades muy relevantes en el mundo profesional.
1: Y en el deporte eso, fíjate que es claro, porque no se aprende en teoría, hay que tomar decisiones rápidas, hay que recuperarse después de un error y seguir jugando y además entender que el resultado depende de cómo responde el equipo completo.
2: Oye, mira, y Piera conecta esta reflexión con una idea que leyó recientemente en un artículo de The Economist, que los camarines y las canchas pueden entregar lecciones de liderazgo que no siempre se enseñan en la academia.
1: Y ahí la pregunta que nos deja este post de la semana es interesante. ¿Cuántas de las herramientas que usamos hoy en nuestro trabajo las aprendimos en realidad mucho antes de entrar a trabajar?
2: Uh-huh. Oye, buen posteo, me gustó el posteo de la semana. Francisca, te invito a la música, ahora escuchamos The Outfield con Your Love.

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1: Y ya estamos de vuelta en el último bloque de Luz Verde. Francisca, amigos en la casa, tenemos una sección emblema. El Cazador de Proyectos, Javier Rogel, de Chile y el mundo. ¿Qué nos traes hoy?
2: ¿Cómo están, Sergio y Francisca? Hoy fue a tus tierras, Sergio Sáez.
1: Ah, muy bien.
2: ¿A Chillán?
1: A Chillán.
2: ¿A cuál de todas, tú dices?
1: Sí, no sé si Londres, Ámsterdam. Okay. A Chillán.
3: Y a la europea.
2: Porque se está entrando en su recta final un nuevo instituto de Letón en Ñuble, cuya apertura está proyectada para este mes de octubre que viene, y será el instituto número 16 de la institución. Es un centro que busca acercar la rehabilitación de niños, niñas y jóvenes a las 21 comunas de la región de Ñuble, que actualmente debe atenderse principalmente en Concepción o Talca, y para conocerlo vamos con los detalles.
1: ¿Cuánto va a costar?
2: Sí.
3: Números.
2: Saquemos el Excel. Primero, el tamaño del proyecto. El instituto está en Avenida Argentina con Cristóbal Colón, Sergio, y tiene 3.685 metros cuadrados construidos en un terreno de casi 5.000 metros cuadrados. Para imaginarlo, solo el edificio ocupa la superficie similar a la medida de una cancha de fútbol profesional, distribuida en dos niveles y organizada en torno a un patio central.
1: Te corrijo, no es Cristóbal Colón, es Avenida Collín.
2: Ah, Collín. Mira. Sí,
1: en Avenida Collín con Avenida Argentina.
2: Gracias por ese alcance.
3: Oriundo de la ciudad de Chillán. Oye, Javier, ¿cuánto cuesta la maravilla?
2: Más de 12 mil millones de pesos financiados por el gobierno regional de Ñuble. Y para dimensionarlo, si lo llamamos a las campañas de Teletón, como la del año pasado, que reunió un poco más de 50 mil millones, es decir, la inversión de este instituto equivale a cerca del 28% de todo lo que recaudó esta campaña a nivel nacional.
3: O sea, casi un tercio de la recaudación del año pasado es la inversión para este centro.
2: Esa es la magnitud de este.
3: Mira, buenísimo. De este centro. ¿Y qué va a haber adentro de esto?
2: Mira, exactamente, vamos a ver dentro nueve unidades operativas, con gimnasio de kinesiología, terapia ocupacional, enfermería, boxex médico, terapia artística, deporte adaptado, y diferentes situaciones para que las personas que se atienden acá puedan tener el mejor uso de esto.
1: Ya, hoy también va a haber novedades con laboratorios. ¿Qué más va a haber?
2: Sí, hay una novedad muy importante, que este centro tendrá su propio laboratorio de órtesis y prótesis en simple. Uh-huh. Ahí podrán fabricar y ajustar a la medida de elementos que ayudan a sostener o mejorar el movimiento de una parte del cuerpo, además de prótesis para los pacientes que las necesiten.
1: O sea, va a ser más rápido, me imagino va a ser más rápido.
2: Claro, no va a tener que estar esperando de ir a Concepción o de Catalca para tener esa prótesis lista, perdón, y en la misma región van a poder acceder a ella. Y también habrá tecnología de realidad semi-inmersiva, algo parecido a la realidad aumentada, y sensores que permitirán medir en tiempo real cómo responde un paciente durante una etapa.
3: ¿Cómo impacta esto en la familia y en las niñas, niños y jóvenes que se atienden?
2: El nuevo instituto tendrá un universo potencial de más de 800 niños, niñas y adolescentes de las 21 comunas de Ñuble, como nombramos, y hay un punto importante, porque hay un ahorro también en desplazamiento de gente que tiene que viajar a otra región. Y económico. Y un dato importante es que el año pasado Teletón ya atendió a 707 pacientes provenientes de la región, y para el primer año en Chillán se proyectan unos 600 usuarios activos. El cambio es muy importante en el mapa, porque hoy muchas de estas familias tienen que viajar, y con este centro podrán hacer su rehabilitación dentro de su propia región, y eso es muy importante.
1: Sí, imagínate que para ir a Concepción, de Chillán a Concepción, te tienes que comer un peaje de 4.000 y tantos pesos.
3: ¿Y cuánto rato de viaje estamos hablando?
1: Una hora.
3: ¿Y en bus?
1: Una hora, un poco más de una hora.
2: Imagínate eso, y de vuelta tres veces a la semana.
1: Sí. Es
2: un gasto considerable que la gente se va a poder ahorrar.
3: Ya, pero entiendo que las personas que ya se atienden en los otros centros no tienen tampoco la obligación de irse a este nuevo.
2: Claro,
3: es voluntario, ya.
2: Claro, perfecto. Pero si uno accede a un centro que está más cerca, obviamente va a.
3: No, y aparte que es de última tecnología, a ver, háblanos un poco de las tecnologías.
2: Claro, esto se prepara con varias tecnologías, como dice Francisca, y el instituto comenzará con un equipo de 16 profesionales, entre kinesiólogos, terapeutas profesionales, enfermeros, psicólogos, trabajo social, fonoaudiología y diferentes expertos de esa área. Y ya tiene un director, que será Daniel Concha Gamboa, ex director nacional del SENAIS, seleccionado tras una convocatoria que postularon más de 200 personas.
1: Oye, bueno, evidentemente acá estamos hablando de un proyecto sustentable.
2: Obvio.
1: Pero dame más sustentabilidad, ¿más? O me voy.
2: No, hay un dato muy interesante, que el edificio tendrá generación fotovoltaica para cubrir parte de su consumo eléctrico e incluso inyectar excedentes a la red eléctrica nacional. Y además, otro dato que me causó mucho interés, es que la primera camioneta eléctrica de toda la red Teletón será en este centro. Mira. Ahora queda, ¿qué es lo que queda para el futuro? Se preguntarán ustedes. Queda el equipamiento y los permisos sanitarios para iniciar gradualmente la atención. La construcción terminó en abril, obtuvo recepción definitiva en junio y aún requiere la entrega formal, que se realizaría en octubre.
3: No, y esperamos que sea ágil, porque la verdad es que esto es
2: muy necesario para toda la gente de la región.
1: Sí, no, y muy bueno que esté inaugurado en octubre, porque recordemos a todos los amigos y a las amigas que el viernes 6 y el sábado 7 de noviembre del 2026 es la Teletón.
3: La nueva campaña 2026. Señores, se nos terminó el tiempo.
2: Muchas gracias a ustedes.
3: Gracias, Javier.
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3: 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Uh-huh. Amigos míos, llegamos al final de este capítulo de Luz Verde. Muchas gracias, como les digo siempre, por compartir micrófonos el día de hoy, y ustedes en las casas y en sus autos y donde estén en este momento escuchándonos.
1: Sí, pues, pero igual recuerden, ¿eh?, que nos escuchamos cada semana en el 102.1 FM, en radio13c.cl y en nuestra app de Radio 13C. Y si quieres volver a escuchar todos los programas, las entrevistas de Francisca, los proyectos de Javier, también los escuchas en YouTube y en Spotify.
3: Nos vemos.
1: Estén bien.
2: Hasta la próxima.
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1: ¿Terminaste tu asado? ¿Lo pasaste increíble, pero comiste más de la cuenta? ¿Ahora no te puedes parar de tu silla? Eso se llama somnolencia postprandial. Es un fenómeno asociado a nuestro proceso digestivo, donde intervienen hormonas y todo lo que empieza a ocurrir en nuestro intestino. Cuando comemos algo muy abundante, nuestro estómago se distiende, comienza el proceso de recibir los alimentos y de absorción de los nutrientes. Aumenta temporalmente la glucosa, también suben en nuestra sangre los triglicéridos y comienza un proceso que es muy trabajoso para nuestro organismo. 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El sueño después de comer no aparece porque toda nuestra sangre se vaya al trabajo del estómago. Nuestro cerebro sigue recibiendo la misma irrigación. El tema tiene que ver con un proceso complejo a nivel intestinal que interviene también nuestro sistema nervioso y también nuestras hormonas. ¿Dormiste pero no descansaste? 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Así que si un día en estas fiestas comes más de la cuenta y te da un poco de sueño, aprovecha de descansar, no significa nada más. Pásalo bien, esto es Buen Vivir.
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1: ¿Tienes un asado en la noche y no comiste durante todo el día para guardar calorías? Puede que no sea la mejor estrategia. Saltarse comidas efectivamente reduce la cantidad de calorías que consumes, pero hace que llegues con mucho más hambre a la hora de la comida. Hay estudios que demuestran que después de haber ayunado, la primera comida puede ser muy abundante, aunque no recuperes el total de calorías que has perdido. De todas formas, el ideal es comer de manera balanceada y ojalá aportar carbohidratos y proteína que te otorguen saciedad. Así no llegas con tanto hambre al asado. 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Y cuando comas, recuerda masticar lento, que eso siempre ayuda también la digestión. Ya lo sabes, para disfrutar de este asado o una rica empanada para el 18, no tienes que pasar hambre durante todo el día. Esto es Buen Vivir. 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Bienvenidos a Radio 13C. ¿Dormiste pero no descansaste? 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
1: El icónico cantautor argentino León Gieco regresará a Chile para ofrecer una serie de conciertos en Santiago, en Viña del Mar y Concepción. Pionero en fusionar el folclore con el rock y figura clave de la canción de protesta latinoamericana, Gieco presentará un espectáculo de corte íntimo apoyado por imágenes y anécdotas de su trayectoria. Un recorrido que repasará clásicos de álbumes fundamentales como De Ushuaia a La Quiaca y Bandidos Rurales. León Gieco en concierto 10 de noviembre en el Teatro Nescafé de las Artes en Santiago, 13 de noviembre en el Teatro Municipal de Viña del Mar y el 15 de noviembre en el Teatro Universidad de Concepción. Las entradas ya están disponibles en Ticketmaster.
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1: ¿Caminaste durante largo rato pero no llegaste a los 10.000 pasos? No te frustres. El número mágico no existe. Hay algunos estudios que sostienen que los adultos de mediana edad con 7.000 pasos ya disminuyen su riesgo de mortalidad. Hay otros estudios que dicen que el número es 8.000 pasos. Ahora, si llegas a los 8.000 pasos, no te detengas. Te conviene seguir. 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Para que te hagas una idea, 10.000 pasos son aproximadamente entre 7 y 8 kilómetros para una persona de contextura normal. Es cerca de 1 hora 20 minutos aproximadamente. No necesariamente los tienes que hacer todos de corrido. Puedes hacerlo variado, intercalando después de las horas de comida, quizás una parte en la mañana, otra en la tarde. Lo importante es que te muevas. Eso es buen vivir.
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9: Pensar es el trabajo más difícil que existe. Quizás esa sea la razón por la que tan pocos lo practican. Henry Ford.

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1: Ahí vamos.

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0: Una idea que no es peligrosa no merece ser llamada idea. Oscar Wilde.

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3: 23:47.
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0: No tengo talentos especiales, solo soy apasionadamente curioso. Albert Einstein.

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0: La curiosidad es, en las mentes generosas, la primera y la última pasión. Samuel Johnson.

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1: Muy bien, ya estamos listos para conversar en este Gran Reserva de hoy, día jueves 1 de octubre, comenzando el mes número 10 del año, o también usted puede escuchar este programa en su repetición día sábado 3. Estamos hoy con Catalina Mayol, que es enóloga, y con Felipe Mayol, su hermano, que es el director comercial de la Viña Celentia. Gracias por estar acá. A los mayores.
2: Gracias a ti, Pablo, por invitarnos. Gracias,
1: cuéntenme, chiquillos, algo de la historia le puse aquí en la introducción, ¿eh? Pero no sé si pronuncié bien el nombre de Emilio Buchón Potevin.
2: Potevin.
1: ¿Quién era este caballero, Catalina o Felipe?
3: Don Emilio, bueno, como tú bien dijiste, es nuestro tatarabuelo. Primera generación de los Buchón que llegaron acá a Chile a fines del siglo XIX. Y bueno, como todos en esa época en Europa, venían al Nuevo Mundo a probar nuevas suertes, a ver qué podían hacer y sobre todo a aplicar los conocimientos que ellos tenían en este caso del vino. Así que eso fue a fines del 19 y ahora, como tú bien decías, nosotros somos la quinta generación.
1: Ya.
3: Y con la cata
1: somos hermanos. Me quedé corto con cuarta.
3: Sí, es que lo que pasa es que los que llegaron a Angostura, San Fernando, somos desde la cuarta generación. Perfecto. Esos fueron nuestros bisabuelos.
1: Ya, entonces estamos hablando de la quinta generación de este señor Buchón que se instala ahí en Angostura de Mayoa, ¿no? Y empieza a trabajar. Ahora, ¿ese campo siempre ha sido el de ustedes? ¿El que compró este señor Buchón?
3: Sí. Es un campo que, bueno, poco para ponerle un poquito de sabor al cuento, nosotros el vino 1903 tiene ese nombre porque cuando ellos llegaron a principios del siglo XX, compraron Angostura de Mayoa, ya estaba plantado ese cuartel de Cabernet Sauvignon.
1: Ya existía, efectivamente.
3: Que hasta el día de hoy es el que nos da el 1903. Yo bien comercial y bien menos técnico le digo que son nuestras viejitas por las parras, pero ahí la Cata les puede contar un poco más cuáles son las características del vino y todo. Pero efectivamente estamos cuidando esa viña y protegiendo.

0: Hace más de un siglo.
1: Vamos a hablar de los vinos que tenemos hoy día y que usted lo puede ver en nuestra transmisión de YouTube. Ahí están los vinos que hemos probado para hoy. Catalina, te quería preguntar también por la historia de la viña y, bueno, ya adelanta Felipe que hay parras patrimoniales, ¿no? Desde hace bastantes años ya, ciento y tantos años. Cuéntame un poquito qué es Viña Celentia en términos agrícolas.
2: En términos agrícolas, bueno, Viña Celentia, como bien decía Pipe, mi hermano, es una viña que partió como un proyecto con otra empresa, una empresa española. Finalmente queda a las manos de mi padre y nosotros, esta generación, decidimos un poco honrar y en el fondo dar a conocer al mundo el tremendo patrimonio vitivinícola que tenemos. O sea, hay bastantes, pero somos pocos los que quedamos todavía manteniendo estas viñas de 1903, como decíamos. Y creo que tenemos el deber, como familia y como amantes del vino, de dar a conocer al mundo y a Chile, a nosotros mismos los chilenos, el tremendo patrimonio, como bien digo, que tenemos en nuestro campo. Y por eso el vino se llama 1903, que son viñas, efectivamente, de 1903. O sea, las hileras están del ancho del caballo. Esa viña yo no puedo meter un tractor para trabajarla.
1: Claro.
2: Yo las trabajo a pie, en
1: manualmente,
2: el fondo.
1: Claro.
2: Lo más fácil, dirías tú, pensando comercialmente, oye, las arranco, planto cerezo, planto, no sé, mandarino, lo que sea. Pero no, nosotros somos unos convencidos de que tenemos que devolverle al fondo de la tierra todo lo que nos ha dado.
1: ¿Y hay algún indicio de quién plantó esas parras en su momento?
2: Cuando llegó nuestro bisabuelo, en el fondo estaban plantadas.
1: Ya.
2: Después él fue, por ejemplo, hay un semillón al frente que es de 1910, esa las plantó él.
1: Yeah.
2: Y hay una anécdota bien, bien divertida o curiosa, o como se hacía en esa época, que son 5 plantas de semillón y una planta de tintorera.
1: ¿Ya? Yeah.
2: 5 de semillón, una de tintorera. Y él, en el fondo, era súper como medio genio loco, busquilla, y siempre estaba como arriba del tren.
1: Uh-huh.
2: Si el precio del vino blanco estaba bueno, cosechaba solamente el semillón. Si el precio del vino tinto estaba bueno, cosechaba todo con la tintorera.
1: Ya. Yeah.
2: Porque antes tú vendías vino blanco y vino tinto, en
1: claro,
2: el fondo.
1: Claro, exactamente.
2: Y después así fue plantando y hay de distintos años. De hecho, hay un Cabernet que es de 1962. ¿Y por qué sabemos? Porque cuando estaban plantándolo, estaba jugando Chile-Yugoslavia.
1: El Mundial
2: de fútbol.
1: Ah, la plantaron
2: en 1962.
1: Escuchando el partido.
2: El partido por radio mientras plantaba en este Cabernet.
1: Perfecto.
2: Entonces sí, pero efectivamente cuando él llegó, estaban estas primeras parras. Y él dijo, ya, tienen 3 años, no sé qué, son 1903.
1: Perfecto.
2: Así que...
0: Ese es Don Abel, nuestro bisabuelo.
2: Don Abel.
0: Abel Buchón.
1: Abel Buchón, ya.
2: Sí.
1: Oiga, y tú pensás, Felipe, un tiempo estuvo excelente medio dormido o parado.
0: Sí.
1: Para mientras estaban creciendo la quinta generación, sí, que se iba a hacer cargo de... Porque yo conocí esta viña a fines de los 90, más o menos.
2: Ah.
1: Y luego desapareció, entre comillas, y luego vuelve a emerger. Cuéntame un poquito, ¿cuándo vuelve a aparecer de nuevo la marca Celentia? Para quienes, como yo, que consumíamos Celentia antes de que entrara en pausa, de repente me sorprendo con que la viña seguía existiendo.
0: Cuando crecieron los niños y ya sabían hacer
1: crecieron
0: vino.
1: Los niños.
2: Usted
1: eran los niños. Entonces.
0: Nosotros éramos los niños en esa época. No, mira, para contextualizar, la viña Angostura, el cuento que contaba la Cata recién, era de mi bisabuelo cuando principalmente esa bodega producía vino a granel.
1: ¿Ya?
0: O sea, era todo tinto, todo blanco. Mi bisabuelo falleció el 90, uh-huh, y de ahí nosotros nos quedamos con parte de la viña Angostura y la otra parte se la quedaron nuestros primos hermanos, que son los Silva, de Casa Silva.
1: Ya.
0: ¿Ya? Y a fines de los 90 fue cuando ambas partes de la familia tomaron la decisión de empezar a hacer vino premium, embotellar vino premium en bodegas, obviamente, un poco más sofisticadas. Y partió Casa Silva con su proyecto y Celentia parte con el proyecto de Viña Celentia a fines de los 90. en donde se produjo y se embotelló vino hasta el año 2003. Y ahí fue cuando nosotros estábamos todavía en la universidad, estudiando, mirando el futuro, que algún día nos vamos a tener que hacer cargo de esto. Que
1: claro.
0: Sabiendo un poco que lo que nos gusta había que aprenderlo también. Y durante 20 años esa viña estuvo arrendada. Y el 2023 terminó el arriendo y fue cuando ya ahí básicamente la cata en la parte agrícola, enológica, y yo volví del sur de varios años que estuve por allá a ayudar también en la parte comercial y desarrollo de la nueva línea de etiquetas de Celentia. Tenemos una línea de etiquetas que son cosecha 99, 2000, 2001, 2002, y la siguiente es 2024. O sea, claro. Durante un poquito más de 20 años estuvimos sin embotellar con nuestra etiqueta.
1: Pero mientras se siguen haciendo vino, obviamente.
0: Sí, sí, sí. Pues a quien teníamos arrendado hacía vino con nuestra uva en nuestra bodega. Pero la etiqueta Celentia no.
1: Que claro. Se llamaban distintos y sí, eran nuestra marca. Perfecto. Pero eran los mismos vinos finales que ustedes estaban haciendo ya. Sí. Perfecto. Entonces, del 23 en adelante vuelve la marca a estar presente.
0: Correcto.
1: ¿Y el nombre Celentia de dónde viene?
2: Excelentia es como excelencia.
1: Ya.
2: Viene de la palabra excelencia. Claro.
1: No hay ningún apellido de familia.
0: No,
1: ya.
0: Viene no, de... un nombre ficticio que podría decirse derivado de un idioma más antiguo que habla de excelencia, habla también de una flor bonita también, como una rosa. Entonces, ahí fue un proceso creativo de los marqueteros en ese minuto, pero quedó como Celentia y ya somos conocidos como los Celentes.
2: Lo recibimos con ese nombre y lo adoptamos, sí. Ya.
1: Perfecto. Estamos hablando hoy con Catalina Mayol, y que es enóloga de la Viña Celentia, y su hermano Felipe, que es el director comercial. Muchachos, vamos a ir a algo de música. Vamos a escuchar esta que me gusta a mí, que es la única canción de amor de los Panquetas de los Ramones, que se llama Baby, I Love You. La escuchamos en Gran Reserva en Radio 13C.

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1: Seguimos en Gran Reserva, estamos hoy día conversando con la Viña Celentia, con Catalina Mayol y con Felipe Mayol, los hermanos que vienen a hablar sobre la viña, que ya escuchábamos recién, tuvo ahí un renacimiento el año 2023. Hablemos un poquito del portafolio, Catalina. Yo tengo acá, cerca mío, este Vida.
2: Gida.
1: Gida. Ah, tienes razón, Gida, que sí. Es un moscatel, que es un vino blanco, que me tocó probar, lo encontré bien frutoso, bien interesante. Cuéntame un poquito también, ¿esto no es una cepas patrimoniales o son más jóvenes que las de ciento y tantos años del Cabernet, ¿no? Pero son antiguos también.
2: Mira, lo que pasa es que hoy día como Viña Celentia tenemos dos etiquetas, porque en el fondo nosotros recibimos esta viña en el 2023, y yo, en el fondo, yo trabajaba la parte de la viticultura del campo. Tenemos dos campos, es donde está Viña Celentia y teníamos otro, yo veía esa parte, pero los viñedos de Viña Celentia yo personalmente no los conocía.
1: Ya.
2: Pasaba todo el día por ahí, obviamente, pero en el fondo conocer un viñedo es otra cosa.
1: Por supuesto.
2: Y en el 2023 empezamos a conocer los viñedos y partimos esta producción. Partimos con el Family Edition y con el 1903. Y hoy día ya está en la bodega unas nuevas etiquetas de Viña Celentia. Y por otra parte, yo personalmente tenía este vino Gida, que es un vino que salió un poco de chiripa, como quien dice.
1: ¿Por qué?
2: Porque en el fondo, porque mi papá trabajaba con el Ceremi de Valparaíso. ¿Hace cuántos años fue eso? Hace 10, bastante, 15 años. Y lo llamó un día el Ceremi del Paraíso y le dice: Don Luis, estamos arrancando las últimas parras de Moscat de Frontiniano, aquí en el Valle de Marga, en la zona de Quillota.
3: Sepa que trajeron los padres franceses.
2: Y en el fondo, mi papá le dijo: sácame una estaca, veo qué hago. Y llegó con un paquete de estaca al campo y me dice: plántalo en alguna parte, no podemos perder esto.
1: Claro.
2: Y esta variedad, Moscat de Frontignan, yo me atrevería a decir que soy la única que lo vinifica en Chile. Y es una variedad que llegó en 1850, la trajeron la Congregación de los Sagrados Corazones para el vino de misa.
1: Vino de misa, claro.
2: Y en el fondo mi papá llega con esto, lo plantamos en un octavo de hectárea, hicimos una doble espaldera, así como para sacarle producción, para ver un poco qué es lo que era. Uh-huh. Yo en ese minuto solo tenía uva tinta, vendía toda la uva, y dije: ¿qué hago con este octavo de hectárea de variedad blanca?
1: Octavaria bien poquito, no recuerdo, ¿no?
2: Súper poco. O sea, son 700 botellas, 1000 claro. Botellas a todo dar. Uh-huh. Y empezamos a hacer, mi marido también es enólogo, empezamos a hacer como unos experimentos en el campo de mi primo, veamos qué, esto, qué hacemos. Y ahí nosotros somos amigos de los Maturana, de José Ignacio Maturana, de Maturana Wines. Wines,
1: sí.
2: Y él nos aconsejó.
1: Yeah.
2: Un poco con lo que sabíamos nosotros, las ideas que teníamos, porque en el fondo la uva moscatel generalmente son vinos dulces o vinos que se destilan, o sea, variedades que se destilan, pero a mí no me gustan los vinos dulces y dije: hagamos algo seco. Y ahí José Ignacio nos dijo: hagan algo como fermentado con las pieles. Y fue como un poco ensayo y error, prueba y error. Y nos resultó este Gida, que la verdad es que para mí es un descubrimiento, es un gusto adquirido, no es como tómate un blanco.
3: Es más naranjo.
2: Y nosotros lo fermentamos, claro, y lo guardamos con las pieles 8 meses. Entonces tiene un color más naranjo,
1: sí, totalmente.
2: Dorado. La primera cosecha es la del 2021. Hemos ido viendo cómo ha ido evolucionando. Va como, cada vez su color va poniéndose como un poquito más oro. En fondo es como, en verdad es como una maravilla el vino, porque lo vais descubriendo, sí, año a año.
1: Totalmente. Entonces es una rareza que este vino que esté acá.
3: Sí.
1: Y como
2: es
1: tú
2: una
1: dices,
2: rareza.
1: O sea, nadie más lo botella, sí. Y claro, y sí. Bueno, a mí me sorprendió sí. Tanto por el color, porque claro, uno tiene en la memoria el moscatel y al tiro es como algo dulce. Más dulce, o bueno, el pisco que lo hace con moscatel, pero claro, no había tocado esa.
2: Claro, ¿y es muy aromático, harta maracuyá, totalmente. Limón, pero seco.
1: Sí, harto limón, sí. Totalmente. ¿Y cómo le ha ido con este señor director comercial?
3: Como buena enóloga, mi hermana
2: no
3: vende mucho, entonces.
2: Por eso no, pero se lo pasé a él.
3: Lo incorporamos ese y bueno, el Mob, no sé, después vamos a hablar un poquito de ese también, que son los dos vinos que hacía ella dentro de la línea especial de la enóloga o Enóloga's Choice, uh-huh. Le pusimos.
1: Claro.
3: Que esta línea un poquito más de autor, como más ¿cómo se llama? Más específica, y la verdad que ha tenido mucho éxito. Estamos con el buen problema que vamos a ver qué tenemos que hacer para las próximas producciones. Claro. Por más que uno mire, las parras no se multiplican, así claro. Que eso es la producción que hay. Y eso, yo creo que posicionarlo en el mercado, que la gente lo conozca, que entre en la categoría de los vinos naranjos.
2: Naranjo.
3: Como algo distinto y eso, la verdad que sea como distintivo de la viña y sobre todo de la cata, que tiene una mano increíble para los vinos, así que la gente la conozca lo más posible.
2: El problema es que yo lo hacía un año que había botrita y dije, no voy a vinificar este año, me daba como el lujo y ahora tengo la presión.
1: Claro,
2: ahora
1: sacarlo todos los años.
2: Ya llenamos la cañería. Botellas.
1: Ahora, en términos de relato, es interesante porque son parras muy antiguas, tienes la historia que tú cuentas, entonces también eso le da al vino un contexto mucho más interesante como para la venta, ¿no?
2: Y el nombre Gida es
1: ¿qué significa?
2: Cabra en griego.
1: Cabra.
2: Cabra. Uh-huh.
1: Y el animalito.
2: Sí. Yeah. Nosotros, es que, ¿por qué? Porque si te fijáis en la etiqueta, es la retina rectangular es la retina que fueron desarrollando en la evolución para adaptarse. Y esta es una cepa que estaba en Grecia, se fue a Francia, de Francia se vino para acá, entonces un poco una ola como...
3: Cuando se arrancan las cabras para el monte.
2: Se fue adaptando.
1: Se fue adaptando, sí. Perfecto. Y tienes ahí otro que es botella parecida, que
2: Mob.
1: Es Mob.
2: Que es morado.
1: Morado, eso significa en griego.
2: Morado en griego.
1: Ya, y es también un proyecto personal tuyo.
2: También es proyecto personal mío, con las uvas de mi papá.
1: Claro. Me di cuenta de algo, esto no dice excelente por ningún lado.
2: No.
1: Y no va a decir.
3: Sí.
2: No sabemos, estamos negociando.
3: Ya. No sabes lo que me costó traerlo a Santiago, así que ya vamos a poco.
1: Ya, entonces este es vino que está by Celentia en el fondo.
2: By Celentia, sí. Exacto.
3: Enóloga's Choice, esa sí. Es la línea.
2: Igual, obviamente están súper relacionados, las uvas están en el mismo campo, en el fondo los dos los hago yo, y Mob son las uvas del otro campo, no donde está uh-huh. 1903, que son uvas que están en una meseta con distintas orientaciones y en el fondo yo elijo la... Porque yo como siempre vi el campo, en el fondo no es como que pida la uva me la traigan. O sea, yo soy una convencida de que si tú querías hacer un buen vino tenés que tener buena materia prima. O sea, partamos desde ahí.
1: Claro.
2: Entonces yo me meto mucho en el campo. Y de ahí podemos partir hablando después a la bodega, en el fondo. Y este Mob, yo elijo el mejor Cabernet, el mejor Carmener, el mejor Petit Verdot, les pongo una cintita y no me lo cosechen, que es todo lo otro que vendo, y eso es lo que vinifico para Mob.
1: Perfecto.
2: Y bueno, y esta mezcla, la verdad que también ha tenido bastante éxito. Sí. Es un vino... ¿Te gustó?
1: Me gustó, lo encontré fresquito. A mí me gusta, no sé, los vinos un poquito más, temperatura más baja en general, sí. Y este yo creo que estaba ideal para esa temperatura, no frío, pero sí con
2: un... ¿Yo te cuento un secreto? Porque está, no es secreto.
3: Cuenta, ya no es secreto.
2: Yo lo guardo en el refrigerador.
1: Sí, yo también lo guardo en el refrigerador.
2: Y en el verano cuando tengo sed.
1: En el verano totalmente.
2: Me sirve una copa de vino.
1: Totalmente.
2: Totalmente le echo un hielo.
1: No, yo hielo.
2: Y me da lo mismo.
1: Yo no he llegado hasta el hielo.
2: No,
1: hasta ahí.
2: Yo soy una convencida de que el vino, bueno, obviamente, hay que respetarlo, pero también hay que sacarse todos esos tabú y esos miedos que hay para tomar.
1: Pero finalmente, si a alguien le gusta con hielo, que lo tome con hielo. ¿Cuál es el problema?
3: Llevarlo a otras ocasiones de consumo.
1: Totalmente. Estamos hoy día en Gran Reserva hablando con nuestros invitados de la semana, que son Catalina y Felipe Mayol, la enóloga y director comercial de la viña Celentia, que recién nos contaba los vinos que forman parte de la viña, pero no tanto todavía. según lo que dice Felipe.
2: Allá vamos.
1: La Enóloga's Choice, como decía. El Gida y el Mof. Vamos a ir a una pausa y a la vuelta hablamos sobre el otro portfolio que nos queda todavía para conversar sobre la viña. Vamos a una pequeña pausa comercial, pero antes le quiero decir que todo consumo de alcohol es dañino durante el embarazo. Pausa y seguimos, no se vayan.
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1: Muy bien, ya estamos de regreso y seguimos conversando en esta jornada de jueves 1 de octubre, si usted escucha este programa en modo estreno, o sábado 3 si lo escucha en formato repetición, siempre a las 20 horas. Estamos hoy con Catalina Mayol y con Felipe Mayol, enóloga y director comercial respectivamente de la viña Celentia. Hablamos recién de los vinos que hace Catalina. Pero te quería preguntar también, Catalina y Felipe, sobre el, ya adelantaste un poquito sobre el 1903, el vino que uno podría considerar medio ícono de la viña o uno de los más emblemáticos, pero me llama la atención lo antiguo de las parras. Cuéntame, Catalina, tú que estás ahí permanentemente viendo cómo crecen estas parras y cómo trabajan, ¿cómo se cuida una parra de 120 años?
2: 120. Lo más importante es respetarla.
1: ¿Cómo se respeta una parra?
2: Mirarla, escucharla, porque una parra de esa edad, en el fondo ella ya es una parra, o sea, selección basal, está justo en un suelo aluvial, en el fondo suelo aluvial es donde ha corrido, el río, todo.
1: Que ya no hay río, sino que quedan los sedimentos y todo, claro.
2: Son suelos profundos, con muy buen drenaje. La parra allá ha expresado todo su potencial y ha encontrado su equilibrio perfecto. Entonces yo tengo que tener mucho cuidado de no intervenirla, ni cambiarle un poco ya la manera en que está viviendo, para explicarlo de una manera simple. Por ejemplo, hoy día estas viñas se riegan riego por tendido. O sea, riego antiguo. Yo jamás, de los jamases, podría cambiarlo a riego por goteo.
1: O sea, riego por tendido, para entender, como...
2: Riego por tendido el antiguo de los caballeros con pala, que van abriendo los canales, van con esos haciendo tacos. Eso es una ciencia, pero impactante.
1: Ancestral.
2: O sea, hoy día tenemos un regador...
1: Un regador
2: de los antiguos, que sabe perfecto cómo hacerlo y le está enseñando a uno más joven. Porque son oficios que van desapareciendo con toda la tecnificación.
1: Por supuesto.
3: Cachato.
2: Sí.
3: Le decimos que salió en la tele y se...
1: Cachato no puede dejar de la pega porque
3: tiene un aprendiz que estamos ahí.
2: No, Cachato trabaja en época de riego y en el invierno...
3: Inverna.
1: Ah, ya, está bien. Hay que cuidar a Cachato.
2: Sí, hay que cuidar a Cachato.
1: Ya, entonces, esto significa, entonces, no alterarle la forma en que se riega la parra, es una forma de no intervenir.
2: Exacto.
1: ¿Qué otra cosa?
2: Está equilibrada, tiene su carga. Igual son viñas que, a pesar de la edad, tienen una cantidad de toneladas por hectárea que uno se sorprende. Nos dan de repente 10, 12 toneladas por hectárea. Que uno diría, ¿cómo aguanta? O sea, tú miras el tronco de esta planta, entonces sí, imposible que me dé uva. Y es, en verdad, es sorprendente.
1: Porque uno cuando ve parras viejas en foto, no he visto las tuyas, son gordas, ¿no? Se supone.
2: Gordas, medias.
1: Son gordas y deformes, bien feas, en fondo. Son...
2: Ahí hay una foto, mira.
1: Ah, mira, justo andaba con una foto. Claro, son como gordas, pero medias deformes, como que no tienen una...
2: Exacto.
1: Pero y en el fondo, ¿te dan frutos chiquititos, pequeños, o sea, bayas apretadas, duras?
2: Mayoritariamente lo que tenemos ahí es cabernet, obviamente dependiendo de la variedad es como la característica de los racimos, y además el suelo, el agua, el clima donde está también obviamente define. En particular estos racimos de 1903 son racimos pequeños, las bayas son pequeñas, entonces hay una buena concentración de la relación película pulpa en el fondo, que es la que después nos va a dar los aromas, color, sabor, etcétera.
1: Felipe, ¿y tú cuando tienes que vender el 1903 a gente que no lo conoce o que no conoce la viña, que sea parras vieja, me imagino que es un cuento y hay que venderlo distinto que otro vino?
3: Sí, totalmente. O sea, la historia del vino ya nos ayuda también a contar la historia de la viña, entonces va muy de la mano. Y después que lo prueban, se vende solo. O sea, hay mérito de la enóloga, porque la verdad es que hemos tenido harto éxito con ese vino, a pesar de que es una etiqueta más o menos nueva, estamos colocándola en el mercado, pero entre la calidad y el relato que hay detrás, el vino pega bastante en el consumidor. Y en ese sentido también somos bien flexibles en ampliar las ocasiones de consumo del vino. O sea, si bien es un vino para cierto, que lo podéis maridar con cierto tipo de comida, uh-huh, también uno, como decías tú, oye, bájale un poco la temperatura, lo podéis a lo mejor tomártelo en el aperitivo, viceversa. Es un Cabernet Sauvignon, podríamos decir, no tan clásico, pero sí se nota harto. Y sí, la verdad que hemos ido entrando de a poco en los clubes de vino especializados, en varios restaurantes. Y ahora, bueno, en unos días más nos vamos a la Pro Wine de Brasil a probar suerte, a ver cómo nos va también con nuestro portafolio, que incluye los Celentia, los de la Enóloga, y ahí vamos viendo. La gracia es que hacemos producciones limitadas. Nunca hacemos más de 10, 15 mil botellas por etiqueta por año. Entonces, uh-huh, tampoco, o sea, si bien hemos ido vendiendo más, tampoco nos ponemos la soga al cuello y decir, sabes que tengo que vender no sé cuántas miles de cajas porque estoy sobreestoqueado, sino que vamos creciendo orgánicamente, por así decirlo, tanto en la enología, pero también en la parte comercial. Y ayuda mucho también que vamos nosotros a contar el cuento la primera vez, vamos nosotros donde los clientes, invitamos a los clientes de la viña también, que hoy día estamos desarrollando todo el proyecto enoturístico, así que estamos tratando de hacerlo lo más redondito posible.
1: A mí me sorprendió el 1903, me esperaba un vino mucho más gordo, mucho más maduro, mucho más... no sé, señorial, digamos, quizás porque uno está acostumbrado a ver el tipo de botella, qué sé yo, pero me encontré con algo mucho más fresco, que incluso lo tomé en la segunda parte del vino sin comer. Y no, si bien hay tanino y se siente un poco la estructura, perfectamente es compatible con un vino social, digamos. No sé si es buscado, si es el tipo de fruto que da la parra. Cuéntame un poquito, Catalina.
2: La parra, bueno, las viñas antiguas en el fondo te dan, los cabernet antiguos de parra antigua te dan un vino más elegante, con un tanino un poco menos potente, uh-huh, y a su vez nosotros los trabajamos para que podrían haber taninos potentes, no estén. Acompañan, pero no es esos vinos que tú te tomáis una copa y después no podéis seguir tomando.
1: Claro.
2: También el uso de la barrica, tiene un paso por barrica, pero no te tapa la fruta. Y esa es la idea, en el fondo, que en el fondo tú te puedas tomar este vino acompañado con comida o solo.
1: Claro, claro. Que es también lo que está buscando el consumidor, sí, o al menos lo que dice, claro, que el consumidor busca hoy por hoy, ¿no?
2: Sí. Y el otro, el Family Edition, que tampoco hay que mirarlo, estamos hablando solo de, sí, 1903. El Family Edition, como dice Family, es familia. Nosotros queremos que alrededor de esta botella de vino se reúna la familia, los amigos. Es un vino para disfrutar en el día a día. Tiene mucha fruta, tiene un sutil paso por madera en el fondo, por barrica. De hecho, ahora para el 18 lo llevamos los asados y así se iba, furor, pero sí, furor. Y esa es la idea, en el fondo.
1: ¿Y ese es Cabernet?
2: Eso es Cabernet, 70% y Merlot 30%.
1: Ya.
2: Sí.
1: Yo le contaba a Felipe que conocí el Celentia Cabernet Carmener cuando lo sacaron en el año 2000, sí, 2001, 2002.
3: Te prometí una batalla y no te la traje.
1: Verdad. Se me olvidaba. No, porque fíjate que fue el vino que yo compré para mi matrimonio.
2: Ah.
1: Y por eso le tengo cariño. Pero era, no recuerdo bien si era una cepa o eran dos, era una mezcla, pero me acuerdo que era Carmener Cabernet, que etiqueta roja, etiqueta blanca con letra roja.
3: Sí.
1: Decía simplemente Celentia. Era solo...
3: ¿Ese era el 2001 o 2002?
1: 2001 o 2002 ha sido, porque yo me casé en 2003, claro. Entonces,
2: yo creo que eran monovarietales.
1: Este vino, sí, puede haber sido. Este vino me llevó como a ese vino que probé hace, sí, tanto tiempo atrás, más o puede menos. Ser. Porque era un vino ligero, pero con cuerpo igual, pero muy fácil de beber.
2: Mm. Nosotros ahora estamos trabajando por el Carmener.
1: Ya.
2: Este año, sí, ya lo tenemos en la bodega, estamos...
1: Es el proyecto.
2: Sí, la próxima vez traemos el Carmener.
3: Un par de spoiler ahí que ahora en Brasil.
2: Y un Petit Verdot también estamos haciendo. 100% Petit Verdot.
1: Perfecto.
3: Eso lo vamos a presentar ahora.
1: Vamos a esperar entonces que venga ese Carmener en un tiempo más. Estamos con Catalina y con Felipe Mayol, director comercial de La Viña, y Catalina, la enóloga. Vamos a una canción. Mientras seguimos conversando en este gran reserva del 1 de octubre, nos vamos con estos australianos que se llaman Men at Work. Esto se llama Down Under. Lo escuchas en Gran Reserva en Radio 360.

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1: Seguimos en Gran Reserva, estamos en Radio 13C, estamos conversando hoy día con Catalina Mayol y con Felipe Mayol, enóloga y director comercial respectivamente de la Viña Celente, a nuestros invitados de hoy. Les quería preguntar sobre las visitas, sobre el enoturismo, sobre lo que hay allá en Viña Celente, que con todo lo que contaba la Catalina respecto de estas parras antiguas dan ganas de ir a conocerlas. ¿Se puede ir a conocer, Felipe,
2: totalmente,
1: la Viña Celente?
2: Cuando quieran, 24/7, pero...
1: ¿Cómo es la cosa?
2: Voy a ir un poquito más atrás. Nosotros partimos diciendo que somos una viña familiar por todo lo que hemos hablado.
1: Claro.
2: Y bueno, estoy yo involucrado, está la Cata, está mi hermana que es diseñadora, está mi mamá que es la que dibuja las etiquetas, obviamente mi papá lidera el proyecto. Y eso es lo que hemos tratado de transmitir también a través del vino, pero hoy en día el vino no es suficiente. Entonces adoptamos un dicho que tenía mi abuela, la Bertita.
1: Que otro vino, aquí me estoy dando cuenta que otro vino.
2: Ahí es el spoiler, es el Petit Verdot que vamos a lanzar ahora en Brasil.
1: Porque dice no disponible aquí en
2: Claro, la, pero en una semana más en Brasil lo puedes
1: estar disponible.
2: Y siempre ella nos decía, vengan a vernos más seguido. Y tú podrías haber pasado, no sé, un día o un mes, pero ella lo único que quería era que la fueran a ver para que la gente viera un poco todo lo que hay ahí.
1: Ya.
2: Y hoy en día eso está plasmado un poco en nuestro proyecto enoturístico. La casona grande que era del Tata Bell, que tiene 88 años, que después vivió mi abuela, hoy día está transformándose en un hotel. La hemos usado como Airbnb, pero le estamos dando un upgrade y para acompañar también los tours que tenemos en la viña, en la bodega, y tenemos varias cosas así, distintas estaciones, distintos lugares dentro de la viña que nos sirven para contar la historia, obviamente para recibir gente, recibir turistas. Como te decía, los 24/7 estamos abiertos. Uh-huh. Y queremos que la gente conozca, queremos que la gente tenga la experiencia o que viva un poco la experiencia que tuvimos la suerte de vivir nosotros durante toda nuestra infancia, de haber jugado ahí, de haber crecido ahí.
1: Y cuéntame, Felipe, ¿cómo se llega a la viña? ¿Cuál es las coordenadas?
2: La viña está, nosotros estamos ubicados en Colchagua Andes, que también hay algo que contar, que es en San Fernando, en la zona de Angostura, 5 kilómetros, sí, antes de llegar a San Fernando, a 1 kilómetro de la carretera, estamos, no sé, a 1 hora y media, 1 hora 40 de Santiago. Estamos en este lugar que se llama Angostura, donde estamos nosotros, está la viña Casa Silva también, está la viña Maturana, el Gin Provincia, que es una destilería que está también dentro de la viña nuestra, ahí tenemos ahí una colaboración. Uh-huh. Y eso, estamos invitando a que la gente vaya a conocer este destino, vaya a conocer nuestra viña. En 1 kilómetro a la redonda, la persona que va puede estar en 3 viñas, una destilería, no tengo idea, restaurante. Entonces es algo que tenemos que comunicar, tenemos que invitar a la gente que vaya a través de nuestra página web, a través de nuestro Instagram y también a través del Instagram o la web de Andes Colchagua, que es una nueva asociación gremial que formamos con todos estos actores ahí de este sector de Andes Colchagua.
1: Claro, porque eso es lo que yo creo que falta, ¿no? Que asociatividad para ese tipo de cuestiones, que en el fondo las viñas se unan no como competidores sino que como colaboradores, pero además también todo el valle, porque en el fondo ahí está Cachapoal, está claro, el Colchagua más tradicional, que es Santa Cruz. Entonces hay todo un circuito que merece que se conozca más, creo yo, ¿no?
3: O sea, es maravilloso. Sí, está el Parque Alto Huemul, sí, ahí en la cordillera. Sí, es un parque pero impactante, maravilloso, y nadie sabe.
1: ¿Y esto es un trabajo solo de privados, Felipe? ¿O hay, en algo?
2: Es una asociación gremial, entre privados, pero hemos recibido mucho apoyo del gobierno regional y de la municipalidad, claro, de San Fernando.
1: Eso
2: también
1: es bien fundamental.
2: Sí, nosotros con la MUNI trabajamos codo a codo, por así decirlo. Estamos potenciando sobre todo San Fernando como un destino turístico, enoturístico, una de las capitales nacionales del turismo. Y entre todos estamos empujando. Y ahí es un poco donde, entre comillas, las nuevas generaciones estamos llamados a buscarle la vuelta a la industria, en el sentido en que tenemos que colaborar. El vecino es mi amigo, somos todos amigos, tenemos que potenciar el consumo del vino, que la gente le guste el enoturismo, que vaya a vivir las distintas experiencias en las distintas viñas. Y para eso hay que colaborar, hay que ayudarse, hay que comunicar juntos, claro, etcétera.
1: Y cuando uno va a la viña, Cata, ¿qué se encuentra? ¿Qué puede conocer? Aparte de conocerte a ti.
3: Mira, la verdad es que Mi abuela, la Bertita, que es la que va a tener el Petit Verdot en su honor, era fanática y amante de las rosas, del jardín en sí, de árboles. Tú vas a esa casona y no puedes creer el jardín que hay, ¿ya? Como todas las casonas antiguas y todo, pero ella además tenía un amor. Hay manzanos de flores, hay rosas, tú puedes hacer tour de poda de rosas.
1: ¿Cómo podar tú rosas?
3: Podar tú las rosas. Te enseñamos cómo se podar, obviamente en la época indicada.
1: Claro.
3: No, podar la rosa
1: por supuesto.
3: En octubre. Nos mata el jardinero que está claro. De toda la vida ahí. Puedes hacer el tour. Hay una cava subterránea donde degustamos los vinos, en una cava donde hay vinos desde
2: 50 años.
3: Desde 50 años. Hay unas tricos de chicha que hacía mi bisabuela, que curiosamente todavía están buenos. Conocemos todas las viñas, podemos ir a la bodega, y ahí vamos sumando
2: actividades.
3: Sí, en un futuro va a haber un spa. Tenemos grandes proyectos.
1: ¿Y esa idea de hotel que decía Felipe es para que la gente se pueda quedar ahí y bueno, recorra el lugar? Sí. Me imagino, no solamente Celentia, sino que lo que tú recién decías, ¿no?
2: Sí, o sea, y entre comillas tenemos la suerte de que nuestro sueño, nuestro proyecto va de la mano con que en ese sector, en San Fernando, no hay mucha disponibilidad de camas. O sea, cuando hay una fiesta de la vendimia en San Fernando,
1: sí, pues,
2: hay poca opción. Entonces, ahora que empieza la temporada alta, entre comillas, tenemos bastantes pedidos. Gente que se quiere quedar con la familia un fin de semana o de una noche para otra, dependiendo un poco de la ocasión, pero
3: la arrendamos para matrimonios también.
2: Para matrimonios, la arrendamos para eventos, sí. No sé, con la Muni, cuando ellos tienen algún taller, alguna cosa, también les arrendamos uno de los salones o les prestamos uno de los salones. Entonces, son un montón de cosas las que se pueden hacer. Si tú te quedas ahí un fin de semana, no, sin moverte de ahí, ya tenés demasiados panoramas, claro, como para pensar en hacer algo más. Así que hay mucho que hacer, hay hartas sorpresas también y harto en desarrollo. O sea, de proyectos y de sueños podemos hablar también harto rato, pero hay que estar con los pies en la tierra e ir de a poco, y no ha ido bien hasta el minuto, así que vamos bien, creemos que vamos bien.
1: Estamos ya en octubre, entonces buen momento para salir a conocer, para ir a visitar ahí la Viña Celentia. Está su página web donde también se venden los vinos de forma en la tienda, así que no hay excusas, ¿no? Para conocer. ¿Cuál es la botella, Catalina, que tú dices o dirías que es la mejor forma de entrar a Celentia? Para conocer.
3: ¿Conocer Celentia?
1: Rápidamente con la primera botella.
3: 1903.
1: Esa es la que es la identidad de la viña, sí, en una botella. Perfecto.
3: Exactamente.
1: Un cabernet sauvignon de Parras Antiguas. Catalina, Felipe, muchísimas gracias por esta visita aquí a Gran Reserva. Felicitaciones por lo que están haciendo. Un gusto hablar con ustedes y nos quedamos ahí con las ganas de ir a conocer la viña y conocer esas parras antiguas que tanta satisfacción está dando, ¿no? Y que espero que seguirá dando, sí, en el futuro.
3: No, te esperamos. Así
1: por
3: que,
1: supuesto. Y la gente que nos escucha
3: hay
1: también.
3: Hay que poner fecha ya.
1: Muchas gracias a Cata,
2: muchas
1: Felipe.
2: Gracias.
1: Y nos vamos, como siempre, con algo de música. Esto se llama Sweet Thing, es de YouTube. Cerramos. Gran Reserva. Hasta la próxima semana. Que estén muy bien. Chao.

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